Muy buenas tardes a todos mis amigos oyentes de nuestra emisión Entre Amigos, una vez más cumpliendo esta importante cita con los derechos humanos, la cultura y el folclore en América Latina a través del 87.7 del FM en la radio Air Libre de Bruselas. Nuestra línea telefónica, el 02-344-5855 y nuestra página web www.radioerlibre.net. A través de esta página web nos pueden escuchar en cualquier parte del mundo. También nos pueden seguir a través del Facebook y del YouTube en la cuenta de Asbel Entre Amigos. Siguiendo con nuestra emisión Entre Amigos en la radio Air Libre de Bruselas, quisiera antes de presentar el contenido de nuestra emisión, informar a todas y todos ustedes la participación del expresidente colombiano Gustavo Petro en Manifiesta, que se realiza en la ciudad de Ostende, en la costa norte de Bélgica, los días 12 y 13 de septiembre. Para mayor información, pueden ir a la página web de Manifiesta. Les presento entonces el contenido de nuestra emisión. Nuestra editorial titulada Trump contra la Corte Penal Internacional. ¿Por qué Trump y Marco Rubio quieren acabar el Estatuto de Roma y la CPI? Entrevista a Wilmer Armando de Pablos, abogado y analista político de Venezuela, sobre el reciente acuerdo petrolero entre Estados Unidos y Venezuela. Y por último, apartes de la conferencia magistral del expresidente de Colombia, Gustavo Petro, en la Universidad Nacional Autónoma de México sobre cambio climático y crisis del capital. Espero que estos contenidos sean de sumo interés para todas y todos ustedes, amigas y amigos oyentes de Entre Amigos, en la radio Air Libre de Bruselas.

la editorial que he escrito para el día de hoy en la emisión Entre Amigos, la he titulado Trump contra la Corte Penal Internacional. ¿Por qué Estados Unidos quiere acabar la CPI y el Estatuto de Roma? La confrontación entre Estados Unidos y la Corte Penal Internacional no comenzó con Donald Trump, tampoco con Marco Rubio, Benjamín Netanyahu o la Guerra de Gaza. Sus raíces se encuentran mucho más atrás y plantean una contradicción que atraviesa la historia contemporánea de la justicia internacional. ¿Puede existir un sistema jurídico capaz de juzgar los crímenes más graves de la humanidad si las grandes potencias aceptan sus decisiones únicamente cuando recaen sobre sus adversarios? La pregunta adquiere hoy una dimensión extraordinaria. La administración de Donald Trump ha pasado de cuestionar la jurisdicción de la Corte Penal Internacional a sancionar a sus integrantes y promover, entre otros gobiernos, el abandono del Estatuto de Roma. El 18 de agosto de 2026, el secretario de Estado, Marco Rubio, anunció nuevas sanciones contra la presidenta de la CPI, la jueza japonesa Tomoko Kano, y contra Abdullahi Seye, abogado senior de la institución. Con estas medidas, ya son 13 los funcionarios de la Corte sancionados por Washington, entre ellos 9 de los 18 jueces. Pero reducir esta confrontación a una disputa entre Trump y la CPI impediría comprender lo que realmente está en juego. Estados Unidos mantiene desde hace décadas una relación contradictoria con la justicia penal internacional. Ha participado en la construcción de buena parte del orden jurídico surgido después de la Segunda Guerra Mundial y ha respaldado tribunales internacionales cuando estos han perseguido responsables de atrocidades en otros países. Al mismo tiempo, se ha resistido persistentemente a aceptar una jurisdicción internacional independiente que pueda alcanzar a sus propios ciudadanos sin autorización de Washington. Para comprender esa contradicción, hay que regresar a 1945. Después de la derrota del nazismo, los juicios de Núremberg introdujeron un principio que transformaría el derecho internacional. Quienes ordenan o ejecutan determinados crímenes pueden responder individualmente por ellos. La condición de jefe de Estado, ministro, general o funcionario dejó de constituir, al menos como principio jurídico, una protección absoluta frente a la responsabilidad por atrocidades internacionales. La experiencia de la Segunda Guerra Mundial había demostrado los límites de una concepción absoluta de la soberanía. Si exterminar poblaciones enteras podía considerarse simplemente un asunto interno de un Estado, cualquier sistema internacional de protección de los derechos humanos resultaría impotente precisamente frente a los crímenes que justificaban su existencia. De allí nació lentamente la idea de crear una jurisdicción penal internacional permanente. El camino fue largo. La Guerra Fría paralizó durante décadas la posibilidad de establecer un tribunal de esas características. Las grandes potencias podían coincidir en condenar determinadas atrocidades, pero entregar a una institución independiente la capacidad de investigar a sus propios ciudadanos era otra cosa. Las guerras de la antigua Yugoslavia y el genocidio de Ruanda durante los años 90 devolvieron la cuestión al centro de la política internacional. Naciones Unidas creó tribunales específicos para juzgar los crímenes cometidos en esos conflictos. Aquellas experiencias demostraron que era posible exigir responsabilidad penal individual, pero dejaron otra pregunta.
¿Por qué crear un tribunal después de cada tragedia y depender para ello de una nueva decisión política? La respuesta fue intentar construir una institución permanente. El 17 de julio de 1998, una conferencia diplomática reunida en Roma adoptó el Estatuto de Roma, tratado constitutivo de la Corte Penal Internacional. La CPI comenzó formalmente su funcionamiento en 2002 y recibió competencias sobre genocidio, crímenes de lesa humanidad, crímenes de guerra y, bajo determinadas condiciones, el crimen de agresión. Aquí aparece una precisión histórica indispensable. Estados Unidos sí firmó el Estatuto de Roma, pero no lo ratificó. Bill Clinton autorizó la firma estadounidense el 31 de diciembre de 2000, prácticamente al final de su presidencia. Pero Clinton no envió el tratado al Senado para su ratificación y manifestó reservas respecto de algunas competencias de la nueva Corte. Estados Unidos, por tanto, nunca llegó a convertirse en Estado parte de la CPI. Posteriormente, en 2002, el gobierno de George W. Bush comunicó a Naciones Unidas que Washington no tenía intención de ratificar el tratado. ¿Por qué una potencia que había participado en la construcción del sistema internacional de justicia posterior a Núremberg se resistía a incorporarse a una corte penal permanente? Una parte de la respuesta se encuentra en la enorme proyección internacional de Estados Unidos. Ningún otro país occidental mantiene una presencia militar comparable. Tropas, bases, operaciones especiales o encubiertas, servicios de inteligencia y personal estadounidense operan en numerosas regiones del planeta. Para Washington, aceptar una jurisdicción penal internacional independiente supone admitir la posibilidad de que decisiones tomadas durante operaciones militares puedan terminar examinadas por fiscales y jueces que el gobierno estadounidense no controla. Allí se encuentra uno de los conflictos originales entre Estados Unidos y la CPI. Washington defendía un modelo en el cual el Consejo de Seguridad de Naciones Unidas tuviera mayor capacidad para controlar la intervención de una corte internacional. Ese modelo habría otorgado a Estados Unidos una ventaja fundamental. Como miembro permanente del Consejo de Seguridad, posee derecho de veto. El Estatuto de Roma terminó otorgando a la Fiscalía de la CPI un grado de independencia que Estados Unidos consideró excesivo. La respuesta estadounidense llegó rápidamente. En 2002, el Congreso aprobó la American Service Member Protection Act, una legislación destinada a limitar la cooperación con la CPI y proteger a militares y funcionarios estadounidenses frente a eventuales actuaciones de la Corte. Una de sus disposiciones llegó a ser conocida popularmente por sus críticos como la Patriot Invasion Act o Ley de Invasión de La Haya, porque autorizaba al presidente a utilizar determinados medios para obtener la liberación de estadounidenses o personas protegidas que pudieran quedar detenidas por solicitud de la CPI. Esto ocurrió más de 20 años antes de las actuales órdenes relacionadas con Israel. Por eso sería históricamente equivocado afirmar que Estados Unidos se volvió enemigo de la CPI como consecuencia de Gaza. Gaza agravó una contradicción que ya existía. Durante años, la preocupación estadounidense había sido fundamentalmente preventiva. Washington temía que algún día sus militares, agentes de inteligencia o funcionarios pudieran terminar investigados. Afganistán
convirtió esa posibilidad en un problema concreto. Las investigaciones de la CPI sobre presuntos crímenes cometidos en Afganistán plantearon la posibilidad de examinar conductas atribuidas a miembros de las fuerzas estadounidenses y personal de la CIA. Aunque Estados Unidos no era parte del Estatuto de Roma, Afganistán sí lo era. Y aquí encontramos uno de los grandes conflictos jurídicos que continúan hasta nuestros días. Washington sostiene que un tribunal creado mediante un tratado que Estados Unidos no ha ratificado no debería ejercer jurisdicción sobre sus ciudadanos estadounidenses sin su consentimiento. La posición de la CPI es diferente. La Corte sostiene que puede ejercer jurisdicción sobre determinados crímenes cuando estos han sido cometidos en el territorio de un Estado sometido a su competencia, independientemente de la nacionalidad del presunto responsable. Dicho de una manera sencilla, para Washington, el elemento decisivo es que Estados Unidos nunca aceptó la jurisdicción de la CPI. Para la Corte, en determinados casos, lo decisivo puede ser el territorio donde presuntamente ocurrió el crimen. No estamos ante una diferencia menor, es el corazón jurídico de la confrontación. Durante el primer gobierno de Donald Trump, Washington reaccionó contra las investigaciones relacionadas con Afganistán, imponiendo sanciones en 2020 a funcionarios de la CPI. Luego Joe Biden las levantó en 2021. Después llegó Ucrania y allí apareció una contradicción difícil de ignorar. Estados Unidos, que rechazaba la posibilidad de que la CPI investigara a sus nacionales, respaldó los esfuerzos internacionales para exigir responsabilidades por los crímenes cometidos durante la invasión rusa de Ucrania. El Congreso estadounidense llegó a modificar restricciones existentes para facilitar determinadas formas de cooperación con las investigaciones de la Corte relacionadas con ciudadanos extranjeros. La justicia internacional volvió a ser aceptable cuando su mirada se dirigía hacia un adversario estratégico. La relación entre Washington y la CPI alcanzó otro nivel cuando la Corte emitió órdenes de arresto contra el primer ministro israelí, Benjamín Netanyahu, y el entonces ministro de Defensa, Yoav Gallant. Israel, como Estados Unidos, no es un Estado parte del Estatuto de Roma. Pero Palestina sí se incorporó al Estatuto y la CPI considera que posee jurisdicción territorial sobre Gaza, Cisjordania y Jerusalén Este. Sobre esa base jurídica, la Corte sostiene que puede investigar presuntos crímenes de guerra y de lesa humanidad cometidos en esos territorios, aunque los sospechosos sean ciudadanos de un Estado que no pertenece a la CPI. Estados Unidos rechaza esa interpretación respecto de Israel. La controversia volvió entonces al mismo problema que había aparecido con Afganistán. ¿Puede la Corte Penal Internacional juzgar a un ciudadano de un Estado no miembro por hechos presuntamente cometidos en territorios sobre el cual la Corte considera que posee jurisdicción? Gaza agregó un componente geopolítico imposible de separar del debate jurídico. Israel constituye uno de los principales aliados estratégicos de Estados Unidos. Washington proporciona asistencia militar, respaldo diplomático y protección política al Estado de Israel. Una investigación contra altos dirigentes israelíes afecta, por tanto, una relación estratégica central de la política exterior estadounidense. La CPI dejó entonces de representar para Washington una amenaza hipotética. El segundo gobierno de Donald Trump ha llevado la disputa mucho más lejos.
La administración estadounidense acusa a la CPI de politización y de una extralimitación de sus competencias. Marcos Rubio ha presentado las acusaciones de la Corte como una amenaza contra la soberanía estadounidense y contra funcionarios y aliados de Estados Unidos. Estas acusaciones deben presentarse periódicamente como lo que son, la posición del gobierno estadounidense. Decir que la CPI es una institución corrupta exige pruebas. Decir que Washington la acusa de politización, abuso de poder o extralimitación jurisdiccional describe correctamente la controversia. La CPI no está exenta de críticas. Durante años se le ha cuestionado por la lentitud de sus investigaciones, los costos de funcionamiento, las dificultades para ejecutar sus órdenes y la concentración inicial de numerosos procedimientos en países africanos. También existe una discusión jurídica legítima sobre los límites de su jurisdicción. Reconocer esas controversias no debilita la defensa de la jurisdicción internacional. Al contrario, permite separar la crítica legítima del intento de neutralizar una institución cuando sus actuaciones incomodan a los estados más poderosos. Porque la administración Trump ya no se limita a rechazar la jurisdicción de la CPI. Está sancionando personalmente a jueces y funcionarios de esa corte. Ahora aparece un elemento todavía más preocupante. Washington está presionando diplomáticamente a otros estados para que reconsideren su pertenencia al Estatuto de Roma. Marco Rubio está impulsando una campaña global para que varios estados miembros proclives a Estados Unidos anuncien sus planes de retirada del órgano de justicia internacional. ¿Para debilitar mucho más la CPI o para acabarla? La pregunta cambia entonces de naturaleza. ¿Estados Unidos tiene derecho a decidir que no quiere convertirse en Estado parte del Estatuto de Roma? ¿Puede cuestionar jurídicamente la competencia de la Corte? ¿Puede incluso defender que la CPI interpreta demasiado ampliamente su jurisdicción? Pero, ¿por qué necesita que otros países abandonen también la institución? Aquí aparece el verdadero fondo político de la confrontación. El derecho internacional contiene una contradicción que acompaña toda su historia. Pretende establecer reglas universales dentro de un sistema construido por estados profundamente desiguales. Un pequeño país puede ser sancionado, aislado, invadido o sometido a enormes presiones internacionales. Una potencia militar, económica y nuclear dispone de instrumentos muy diferentes para resistir esas mismas presiones. La igualdad jurídica entre estados convive con una desigualdad material gigantesca. Estados Unidos participó decisivamente en la construcción del orden internacional posterior a 1945. Naciones Unidas, Bretton Woods, el Banco Mundial, el Fondo Monetario Internacional y buena parte de la arquitectura multilateral contemporánea surgieron en un escenario donde Washington ocupaba una posición extraordinariamente favorable. Pero las instituciones poseen una característica incómoda. Cuando adquiere autonomía, pueden terminar produciendo decisiones contrarias a los intereses de quienes contribuyeron a construirlas. Allí aparece el problema de la hegemonía. Una potencia hegemónica no necesita rechazar todas las reglas internacionales. Le resulta mucho más útil construir un sistema de reglas compatible con sus intereses y conservar suficiente capacidad política para impedir que esas reglas se vuelvan contra ella. Por eso la confrontación con la CPI debe analizarse más allá de Trump, Rubio o Netanyahu.
La cuestión fundamental es la excepcionalidad o inmunidad. ¿Debe un soldado africano responder ante la justicia internacional mientras un militar perteneciente a una gran potencia queda protegido por la nacionalidad de su estado? ¿Debe un dirigente de un país adversario ser detenido cuando existe una orden internacional mientras un dirigente aliado puede ignorarla? Si la respuesta depende exclusivamente de la correlación de fuerza, entonces estamos dejando de hablar de justicia universal y comenzamos a hablar de una justicia determinada por el poder. Las grandes potencias construyen también narrativas sobre el orden mundial, definen qué gobiernos representan amenazas, qué guerras son legítimas, qué sanciones son necesarias, qué estados deben ser aislados y qué instituciones internacionales merecen respaldo. El problema aparece cuando una institución reivindica autonomía frente a esa arquitectura. La CPI posee enormes limitaciones. No dispone de policía propia. Depende de los estados para detener sospechosos. Su presupuesto es limitado frente a la magnitud de los crímenes que pretende investigar. Sus decisiones están condicionadas por la cooperación internacional, pero posee algo que puede resultar mucho más molesto para una potencia: la pretensión jurídica de que ciertos crímenes no dependen exclusivamente de la voluntad del Estado que los comete o tolera. Ese principio es precisamente el legado que comenzó a construirse después de la Segunda Guerra Mundial. Si cada potencia pudiera decidir cuando una institución internacional tiene jurisdicción sobre sus aliados y cuando no, la universalidad del derecho quedaría reducida a una ficción. La CPI necesita reformas y puede ser objeto de críticas. Sus decisiones deben poder discutirse jurídicamente. Sus fiscales pueden rendir cuentas. Sus jueces deben justificar sus actuaciones. La independencia judicial no significa ausencia de controles. Pero existe una diferencia fundamental entre cuestionar una sentencia, impugnar una competencia o exigir una reforma y sancionar económicamente a quienes administran justicia por decisiones tomadas en ejercicio de sus funciones. Existe otra diferencia todavía mayor entre negarse a pertenecer a una institución y utilizar el peso diplomático y financiero como superpotencia para persuadir a otros estados de abandonar el Estatuto de Roma. Si esa estrategia prospera, el problema no será solamente el futuro de la Corte Penal Internacional. Estará en tela de juicio una pregunta que la humanidad lleva intentando responder desde Núremberg. ¿Es posible hablar de justicia internacional cuando una potencia se reserva el derecho de aceptar o rechazar las normas que exige al resto del mundo? La respuesta que parece surgir de Washington es inquietante. La justicia internacional puede ser aceptada mientras persiga a quienes el poder considera enemigos. Cuando intenta investigar a quienes se encuentran dentro de la esfera de protección de ese poder, pasa a ser denunciada como politizada, ilegítima y extralimitada. Y esa contradicción explica mejor que cualquier discurso la ofensiva actual contra la CPI. No estamos únicamente ante una disputa entre Donald Trump, Marco Rubio y unos jueces establecidos en La Haya. Estamos frente a una batalla mucho más antigua sobre quién escribe las reglas del orden internacional, quién está obligado a cumplirlas y quién conserva suficiente poder para declararse excepcional cuando esas mismas reglas llaman a su puerta. Ese es el verdadero problema que plantea la ofensiva estadounidense contra la Corte Penal Internacional, porque si la justicia depende de la nacionalidad del acusado, del poder militar de su estado o de la importancia geopolítica de su aliado, entonces habrá tribunales internacionales, tratados y estatutos.
pero difícilmente podremos hablar de una justicia verdaderamente universal. Dentro de la narrativa de seguridad con la cual Estados Unidos intenta legitimar este entramado de poder, aparece una narrativa recurrente, que sus políticas buscan contribuir a un mundo más justo, más estable y más seguro. Pero cuando esa promesa se acompaña de una pretensión de supremacía difícil de cuestionar, de sanciones, de presiones, intervenciones y reglas que no siempre se aplican de la misma manera para todos, surge una duda inevitable que quiero dejar como reflexión. Si Washington pretende presentarse como la gran potencia, como garante del orden mundial, mientras reserva para sí una posición excepcional o de inmunidad, entonces la pregunta ya no es solamente quién debe salvar al mundo de sus amenazas. La pregunta mucho más importante es otra. ¿Llegará el momento en que la humanidad tenga que unirse para proteger al mundo de la hegemonía de poder de los Estados Unidos? Esta es la editorial que he escrito para esta emisión Entre Amigos en la radio Air Libre de Bruselas y que será publicada en la próxima edición de la revista Contraportada.info.

0: Muy buenas tardes a todas y todos nuestras amigas, nuestros amigos, seguidoras y seguidores de nuestra emisión Entre Amigos en la radio Air Libre de Bruselas y también de la revista digital Contraportada. En esta tarde, pues vamos a hablar sobre el acuerdo que se firmó el pasado 28 de agosto entre Estados Unidos y Venezuela, un acuerdo petrolero que, según Donald Trump, pues, anuncia como el gran acuerdo histórico en materia de hidrocarburos para Estados Unidos. Este nuevo acuerdo, pues, abre un nuevo capítulo en la historia económica y geopolítica de Venezuela. Donald Trump, pues, como dije, pues, lo ha presentado como el mayor acuerdo petrolero de la historia, mientras Caracas sostiene que permitirá atraer inversiones multimillonarias, recuperar una infraestructura energética deteriorada, incrementar la producción y generar nuevos recursos para la reconstrucción económica del país. Pero detrás de las cifras surgen interrogantes mucho más profundos. El esquema contempla concesiones de hasta 100 años sobre 17 campos, aproximadamente 65 mil millones de barriles de reservas probadas. Importantes derechos estadounidenses sobre la estructura empresarial y acceso preferencial a parte de la producción. Al mismo tiempo, quedan preguntas sobre la transparencia contractual, su encaje con el ordenamiento jurídico venezolano y hasta dónde alcanza realmente el control de Washington en este acuerdo. El acuerdo se produce además después de una transformación radical de la relación política entre Washington y Caracas y puede modificar 2 décadas de cooperación estratégicas venezolana con China y Rusia. La propia Casa Blanca presenta su política petrolera como una reafirmación de la primicia estadounidense en el hemisferio y como un instrumento para desplazar la influencia de sus competidores estratégicos. Se abren preguntas. ¿Estamos entonces ante una oportunidad real para reconstruir la economía venezolana o frente al nacimiento de una nueva dependencia? ¿Hasta dónde conserva Venezuela soberanía sobre su principal recurso estratégico? ¿Qué obtiene Estados Unidos a cambio? ¿Y qué significa este giro para China y Rusia y el proyecto de un mundo multipolar? Para analizar estas interrogantes, conversamos con el abogado, analista político y geopolítico venezolano, Wilmer Armando de Pablos, a quien le damos la bienvenida a esta emisión. Buenas tardes, Wilmer, bienvenido a esta casa, como siempre es la tuya, y muchas gracias por haber concedido nuevamente esta entrevista.
1: Bueno, primero que nada, agradecerte a ti, Hugo Orejuela, por abrirle esta ventana, este espacio a la verdad de Venezuela. Saludar, por supuesto, a todos tus seguidores en Bruselas, en Bélgica, en Europa, en ese bloque tan importante, desde la radio Air Libre y, por supuesto, la misión Entre Amigos, revista y también a la revista digital Contraportada. Para mí es un honor estar nuevamente aquí atendiendo una invitación.
0: Wilmer, comencemos entonces por establecer exactamente qué se ha acordado en este acuerdo. ¿Cuál es su lectura jurídica, económica y política de este acuerdo petrolero anunciado el pasado 28 de agosto entre Washington y Caracas? ¿Y qué sabemos realmente de sus cláusulas hasta este momento?
1: Sí, bueno, primero que nada señalar que el instrumento que se utiliza entre el gobierno de Estados Unidos y el gobierno de Venezuela es un acuerdo marco de cooperación en materia energética. Como es bien sabido, El acuerdo marco bilateral establece áreas específicas y tiene ciertas características referidas a las normativas generales que afectan la actuación de todos en el marco de ese instrumento. También prevé simplificación de normativas referidas a los contratos que se ejecutan a partir de este acuerdo marco. Es muy importante, por supuesto, las exenciones que normalmente están vinculadas desde el punto de vista de las regalías o desde el punto de vista tributario, que también se prevén como lineamientos generales para la actuación de todos los inversores en relación a la suscripción de todos sus contratos individuales dentro del marco general de actuación de un instrumento internacional. Y por supuesto, la vigencia y renovación del mismo instrumento, que a rasgos modos son las características fundamentales de lo que en el ámbito de las relaciones exteriores se conoce como acuerdo marco de cooperación, que en este caso, por supuesto, es entre Estados Unidos, el gobierno del presidente Donald Trump, y el gobierno de Venezuela, que hoy dirige la presidenta encargada, la doctora Delcy Rodríguez.
0: Esta vez se habla de 17 campos, aproximadamente 65 millones, 65 mil millones de barriles de reserva y concesiones hasta 100 años. ¿Qué significa entregar derechos de explotación durante un siglo y qué margen conservaría efectivamente el Estado venezolano sobre esos recursos?
1: Sí, cuando tú, Hugo, y amigos que nos oyen, que nos siguen, sobre todo se menciona en el hecho comunicacional estas cifras que parecen escandalosas, recordemos primero que la reserva aprobada en Venezuela es de 303 mil millones de barriles de petróleo, como ustedes lo saben. Es la reserva más grande del mundo, que además aporta a la OPEP casi el 20% de reservas a nivel mundial. Y cuando nosotros decimos 65 mil millones de barriles de petróleo, estamos hablando de menos de un quinto de la reserva. Vale decir, es una cifra que es bien importante, pero que no, en modo alguno, no atenta contra las reservas de forma relevante, porque simplemente son un porcentaje que se adjudica allí para que sea explotado, para que sea explotado en 100 años. Es decir, cuando nosotros desde la industria petrolera, la industria de hidrocarburos venezolana, visualizamos que una media de explotación de esos 65 mil millones de barriles de petróleo, a razón de una explotación de 1.500.000 de barriles diarios de petróleo, estaríamos hablando de 100 años. Pero realmente los contratos, conforme a la ley, son por 25 años y pueden ser prorrogables. Es decir, que en esta primera fase, la capacidad de explotación del gobierno norteamericano, es decir, de las empresas de Estados Unidos, sería de 11 mil millones de barriles de petróleo de los 65 mil que le han sido adjudicados y que puede explotar, por supuesto, en 100 años de acuerdo a las proyecciones. Pero por ahora, el inicio de esta contratación es a 25 años con la posibilidad de ser renovados conforme lo establece el artículo 35 de la Ley Orgánica de Hidrocarburos, que fue reformada el 29 de enero de este año.
0: Se plantea de que hay una controversia entre lo que dice Donald Trump, que es directamente 100 años, y lo que ha planteado la presidenta encargada Delcy Rodríguez, lo que tú reafirmas que es un plazo medio de 25 años prorrogables. O sea, esta es prácticamente la controversia que presentan los medios de comunicación sobre un discurso y una respuesta, digamos así, a ese discurso de Donald Trump de parte de la presidenta.
1: Hugo, no podemos olvidar las características propias de la personalidad del presidente Donald Trump. Sabemos que es un ególatra, que es un mitómano a morir, y que cuando él dice públicamente, tengo el control por 100 años de las reservas más importantes de Venezuela, todo eso hay que leerlo entre líneas, porque los 17 campos que le fueron, o 17 yacimientos que le fueron adjudicados a Estados Unidos en el marco de este instrumento, acuerdo marco de cooperación, para que traigan empresas norteamericanas escogidas por el propio Departamento de Estado en una oficina que se conoce como capital estratégico, empresas dedicadas a distintos sectores, al energético, al militar, al tecnológico, al gasífero, etcétera, etcétera. Entonces, ellos hacen el filtro de las empresas norteamericanas que vendrán a Venezuela, que pondrán un capital por el orden de 100 mil millones de dólares en esta primera fase, que es de 25 años para explotar a razón de 1.500.000 barriles de petróleo diario, 11 mil millones de barriles de petróleo que podrán extraer de acuerdo a las proyecciones más serias en los próximos 5 años. Para nadie es un secreto, Hugo, es del conocimiento público, notorio y comunicacional mundial en el mundo energético, que si no se logra la explotación de 1.500.000 barriles de petróleo diarios en 5 años para Estados Unidos, habrá un gran apagón en el año 2030 porque se quedarían sin energía. Esa es la verdad, esa es la premura, pero por supuesto no podemos olvidar que quien abre en la retórica, en el relato comunicacional, Venezuela no se desgasta porque entendemos que el relato comunicacional que Donald Trump maneja es muy particular, pero la verdad verdadera está en estas cifras serias de 17 campos yacimientos que le fueron adjudicados en 8 campos estratégicos entre la faja del Orinoco y el estado Zulia a Estados Unidos para que haya una explotación de 1.500.000 barriles de petróleo diarios con el acompañamiento de empresas norteamericanas que traerán a Venezuela 100 mil millones de dólares y que por supuesto repercutirá en el beneficio de los venezolanos de acuerdo a las proyecciones por el orden de 209.335 millones de dólares, como lo ha anunciado la propia presidenta encargada, la doctora Delcy Rodríguez.
0: Este acuerdo es compatible con la Constitución venezolana, que establece que la propiedad de la República sobre los yacimientos de hidrocarburos y el régimen jurídico de PDVSA. ¿Y qué autorizaciones institucionales debería tener un acuerdo de esta magnitud?
1: Bueno, fíjate, Hugo y amigos que nos oyen, la Constitución de la República Bolivariana de Venezuela en su artículo 12, en concordancia con el artículo 150, 158, numeral 9, el artículo 302 y 303, establece primero que los hidrocarburos, las riquezas, el subsuelo, es propiedad del Estado venezolano. Es decir, que no hay forma de enajenar los recursos de los venezolanos. Pero además así lo reafirma el artículo 3 de la nueva ley orgánica de hidrocarburos, que por supuesto son el marco jurídico de actuación de este acuerdo marco en el que se podrán desarrollar los distintos contratos para las empresas llamadas mixtas, que vendrán con sus respectivos capitales y a sus respectivas cuentas y riesgo a Venezuela. Cuando el presidente Donald Trump dice públicamente que todos esos recursos energéticos son sin valor alguno o sin costo alguno para los contribuyentes, lo que está diciendo Donald Trump es que el gobierno norteamericano no tiene que realizar ningún desembolso porque el desembolso lo hará la empresa privada dedicada a la energía, es decir, las distintas empresas que en Estados Unidos se han dedicado al tema de la energía. Por eso es que hay que leerlo con mucho cuidado, porque Venezuela no regala sus recursos. Venezuela, en el marco de del principio de cooperación y complementariedad, llamó al presidente Donald Trump en el propio verbo del presidente Nicolás Maduro, cuando el 1 de enero, en esa entrevista con el periodista Ignacio Ramonet, le dijo públicamente: vamos a conversar en el marco de la diplomacia, vamos a traer inversiones a Venezuela que permitan, por supuesto, el beneficio para ambos pueblos. No es un regalo de Venezuela a Estados Unidos, porque eso no es posible en el marco de las negociaciones energéticas, petroleras, gasíferas, auríferas, de tierras raras, porque por supuesto la riqueza de los venezolanos se explotan, se extraen, se distribuyen y por supuesto se comercializan en el ámbito nacional e internacional, pero siempre con beneficio al pueblo de Venezuela. Y por eso hay que dejar muy claro este punto, porque la propia Constitución además señala no solamente que estos recursos son inalienables, es decir, que no se pueden vender, arrendar, traspasar o ceder, conforme lo señala la normativa constitucional y lo reafirma la normativa legal vigente, sino que además de eso, en estos artículos que les mencioné, está todo el procedimiento que se debe seguir cuando una parte de este proceso debe ser sometido en Estados Unidos a los controles conforme a la Constitución y las leyes federales ante los organismos correspondientes, por supuesto el Congreso, y en Venezuela pues haremos lo propio. Una vez este instrumento se termine de concretar, vendrá a Venezuela. Este documento, por supuesto, tiene que estar suscrito entre las partes, debe llevarse ante la Asamblea Nacional. La Asamblea Nacional debe analizarlo y aprobarlo conforme se lo señala, sí, la propia Constitución. Es decir, hay un mecanismo claramente establecido en la Constitución para garantizar, por supuesto, que se encuentren resguardados los más altos intereses de la nación.
0: Existe además una estructura poco habitual. El gobierno estadounidense, según este acuerdo, obtendría derecho sobre una participación del 35% en la matriz de la empresa Navet, mientras Washington tendría el acceso preferencial a parte de la producción. ¿Estamos ante una inversión petrolera tradicional o ante una modalidad inédita de participación directa de un Estado extranjero en el sector petrolero venezolano?
1: Efectivamente, estamos ante una situación inédita e histórica, como lo han señalado ambos gobiernos. Vimos el encuentro del día de ayer de la presidenta encargada de Venezuela, la doctora Delcy Rodríguez, junto al secretario de Energía de Estados Unidos, Chris Wright, en el sentido de que manifestaron, por supuesto, que esta es una relación histórica, ¿sí?, que impactará positivamente en el relacionamiento de Estados Unidos con Venezuela. Pero además de esto, es importante señalar que el encuentro, en base al principio de complementariedad, sobre todo, Hugo y amigos que nos oye, el análisis nos invita a recordar que hay un conflicto energético a nivel mundial en razón del conflicto en Europa con Ucrania, que por supuesto afectó toda la energía de esa región. Como ustedes lo saben, habían dos grandes oleoductos que venían de Rusia a Europa, que fueron destruidos, y hoy Europa lastimosamente tiene que comprar energía de Estados Unidos, que por supuesto es muy costosa. Pero también existe un conflicto en el Medio Oriente con Irán, Y esto, por supuesto, afecta al mercado energético mundial, sobre todo por el traslado de los barcos petroleros a través del estrecho de Hormuz. Es decir, son dos grandes conflictos que impactan negativamente en todo el orden mundial y, por supuesto, Estados Unidos se encuentra muy afectado porque Estados Unidos, después de 1983, no había tenido tan bajas sus reservas estratégicas que hoy están por el orden de 46 mil millones de barriles de petróleo, que cuando le sumas alegremente los 65 mil millones de barriles de petróleo en base a este acuerdo, estamos hablando de 111 mil millones de barriles de petróleo, de acuerdo a los números que muestra el propio Donald Trump, que lo posesionan en el ranking de reservas de petróleo por encima de Kuwait y de los Emiratos Árabes. Pero como les expliqué hace un momento, esos 65 mil millones de barriles de petróleo no es que en el acuerdo que se está firmando, que se está construyendo, se hacen realidad o se materializan o entran de inmediato, por supuesto, a las cuentas, a los haberes positivos de la energía en Estados Unidos, porque la variable tiempo, la variable inversión, cuando Estados Unidos trae a un número importante de inversores a Venezuela y trae tecnología, en estos campos hay dos tipos de yacimientos. Uno, que están allí vírgenes, que no tienen ningún tipo de infraestructura, que lo único que existe es el terreno y la prueba real y fehaciente de una certificación que dice que allí se encuentran 65 mil millones de barriles de petróleo. Y, por supuesto, con la inversión de 100 mil millones que aportará este empresariado privado a su riesgo y cuenta, se levantarán y desarrollarán las estructuras petroleras correspondientes que permitan la extracción de este crudo pesado venezolano. Porque Estados Unidos tiene en su refinería de Illinois, de Texas y de Houston, sí, estructura que permite procesar el crudo venezolano. Entonces, es importante entender que cuando hablamos de esas cifras, de esos números, no es que el petróleo ya está listo para llevarlo o que ellos lo tienen en sus haberes. Se requiere de una variable muy importante, que es la variable de tiempo. Y por eso es importante manejar con mucha prudencia, con mucho atino.

0: toda la clase obrera petrolera venezolana, que por supuesto tiene una experticia de más de un siglo en la actividad petrolera en nuestro país.
1: Por otra parte, pues Delcy Rodríguez, la presidenta encargada de Venezuela, presenta el acuerdo como una oportunidad para atraer alrededor de 100 mil millones de dólares, como tú lo has expuesto hace un momento, esto para hacer inversión y generar más de 200 mil millones en impuestos y regalías. ¿Son económicamente realistas estas cifras considerando el estado actual de la industria petrolera venezolana?
0: Mira, los cálculos a los que está obligado el gobierno nacional en base al principio de la prudencia, que es un principio que rectoriza el presupuesto, las finanzas y el tributo. El Estado no puede hacer proyecciones y cálculos de forma alegre, subestimada o exagerada. El petróleo Brent y el petróleo WTI se encuentra el primero de este por el orden de $90 y el segundo entre $84 y $88. La proyección que se hace en base a este acuerdo marco de cooperación energética, ya que hemos explicado ampliamente, se hace con un cálculo conservador de $65 y por supuesto a estos $65, Hugo y amigos que nos oyen, hay que rebajarle el 16% de la regalía. La ley establece que la regalía, que es la obligación que tiene todo empresario de pagar la extracción de un barril de petróleo de forma inmediata al Estado venezolano, está entre 4 y 30%, y aquí se ha acordado mínimo un 16%. Esa es la primera rebaja que hay que hacerle. Lo segundo es los gastos operativos, por supuesto, del empresario, del inversor, que están referidos a los gastos administrativos y de personal correspondiente. Y luego viene, luego de esto, con este saldo, viene el cálculo del 34% del impuesto sobre la renta, que es lo que se calcula sobre este valor que irá directamente al fisco nacional. Estamos hablando de un 16% de regalías y de un 34% de impuestos sobre la renta. Y lo que queda de esto es la ganancia bruta total del empresario. En razón de este ejercicio, el cálculo que se proyecta de ganancia por barril de petróleo para Venezuela es de $19. Recordemos que hace 30 años, el ingreso por concepto de regalías en Venezuela era de 1% hasta que el presidente Chávez realizó la reforma del año 2006. Es decir, que las regalías se encuentran en conforme a la ley orgánica de hidrocarburos, conforme a la ley tributaria correspondiente, calculada, por supuesto, en beneficio de nuestro pueblo y no en beneficio de las élites locales que se encargaban de mantenerla en ese 1% y, por supuesto, en beneficio de las transnacionales que prácticamente le regalábamos el petróleo.
1: Donald Trump sí está dispuesto a respetar esas disposiciones de ley, de regalías que tiene en Venezuela, porque pues muy alegremente, según su narrativa, pues prácticamente dice que el petróleo venezolano para los Estados Unidos va a salir prácticamente regalado.
0: Sí, hay que tener claro que el acuerdo marco de cooperación energética se firma entre Estados y por lo tanto es el presidente Donald Trump y la presidenta encargada de Venezuela la que materializan ese instrumento en el ámbito internacional de la cooperación bilateral para que los empresarios puedan venir a Venezuela e invertir, desarrollar su inversión, obtener sus ganancias, y son ellos a los que les corresponde pagar ese 16% de regalía y ese 34% de impuestos sobre la renta, que no le corresponde a Donald Trump ni a título personal.

0: plan ni al gobierno. Realmente ese empresariado que hoy ha suscrito más de 50 contratos en el marco de este acercamiento, nuevo relacionamiento con Estados Unidos. Y hemos visto aquí, Hugo y amigos que nos oyen, a las más grandes empresas del mundo. Estamos hablando de Chevron, estamos hablando de Repsol, estamos hablando de Eni, estamos hablando de BP. Estamos hablando de un sinnúmero de empresas norteamericanas y europeas que hoy vienen a Venezuela en el marco de este acuerdo importante de relacionamiento para los inversores estadounidenses, pero ya hace rato, como ustedes saben, en Venezuela, por ejemplo, Chevron tiene más de un siglo de explotación y actuación en el área petrolera. Por eso es un ejemplo a seguir y a emular en ese sentido, porque Venezuela, con la adaptación de la ley de hidrocarburos y las adecuaciones del reglamento correspondiente a esa ley, brinda la seguridad jurídica que le permite a ellos tranquilidad en el desarrollo de esas inversiones que no son a corto plazo. Las inversiones petroleras son a largo plazo y por eso es importante tener claro que ninguna de esas cifras se materializa de hoy para mañana, porque se requiere de todo un aparataje industrial, se requiere de toda una infraestructura civil que se calcula por cada pozo en más o menos 70%, y lo demás todo tiene que ver con infraestructura petrolera. Eso, por supuesto, generará un impacto extraordinario en todas las cadenas productivas, vale decir, en los 14 motores de la economía venezolana: el motor de turismo, el motor de servicio, el motor de petroquímica, el motor gasífero, el motor comunal, el motor de la microempresa, el motor de la alimentación, y pare de contar. ¿Por qué? Porque eso tendrá un impacto inmediato una vez que los inversores vengan al terreno y empiecen a desarrollar las grandes estructuras que les permitirá, por supuesto, a ellos la explotación del petróleo, para el cual Venezuela les ha dado unas concesiones por el orden de los 65 mil millones de barriles de petróleo, que en esta primera fase de los 25 años se calcula será por 11 mil millones de barriles de petróleo.
1: Por otra parte, desde enero Marcos Rubio ha explicado mecanismos mediante los cuales determinados ingresos petroleros venezolanos quedan sujetos a supervisión estadounidense antes de ser desembolsados. Desde una perspectiva jurídica y soberana, ¿cómo interpretas que Venezuela deba justificar determinados gastos ante Washington para disponer de recursos provenientes de su propio petróleo?
0: Recordemos, Hugo y amigos que nos oyen, que desde el año 2015 se dictó el infame decreto de Barack Hussein Obama, que nos declaraba una amenaza inusual y extraordinaria a la seguridad de Estados Unidos. Y a partir de ese infame decreto, a la llegada del primer gobierno del presidente Donald Trump, se empezaron a emitir una serie de medidas coercitivas unilaterales que nosotros conocemos como sanciones, y llegaron a ser hasta el número de 1.088 medidas coercitivas unilaterales. Hoy están por el orden de 1.038. Pero es importante, primero que nada, entender que en el contexto de la real política de lo que hoy vive Venezuela, esas medidas no desaparecen ni han desaparecido de un día para otro. Lo decía ayer la presidenta Delcy Rodríguez en la puerta del Palacio de Miraflores, en presencia del secretario de Energía, que la administración de Donald Trump y el gobierno de Venezuela estaban trabajando para el levantamiento del sistema de sanciones que permitiera que realmente la economía nuestra, nuestro sistema financiero, fluya sin ningún tipo de trauma. Hasta el momento, los recursos que hemos recibido a partir de del primer trimestre, que se calculan por el orden de los 14.500 millones de dólares, han ido a parar a una cuenta especial, una especie de contrato fiduciario en el que el Departamento del Tesoro vigila, fiscaliza y dinamiza estos recursos. Pero hay que informarle a toda la gente que nos oye que en el primer semestre de este año, parte de esos recursos, por el orden de los 7.000 y 9.000 millones de dólares, entraron a las arcas del Banco Central de Venezuela, lo que permitió que el banco pudiera dirigir esas divisas a la banca pública y a la banca privada, y al mismo tiempo la banca, por supuesto, lo hizo llegar a los 14 motores de la economía venezolana, vale decir, al sector industrial que está en Venezuela. Por eso es que el Banco Central de Venezuela señala un crecimiento del 7,14% al cierre del primer semestre. Pero además de esto, es importante rescatar el reciente informe de la Comisión Económica para América Latina, que todos conocemos como CEPAL, que señala que Venezuela tuvo en su último trimestre un crecimiento del 2,3%. Pero además de esto, proyecta un crecimiento total a final de año del 6,5%. Los más optimistas dicen que esa proyección es muy conservadora y que se proyecta entre un 8 y un 10%. Estamos hablando de dos dígitos. Como si fuera poco, el Programa de Naciones Unidas para el Desarrollo avala las cifras de la CEPAL porque ellos estudian el tema de la pobreza y evidencian que los números señalan que el crecimiento en Venezuela ha impactado positivamente en el tema de la pobreza. Vale decir, Hugo, que no puede no entenderse que esos recursos a los que la canalla mediática que nos adversa hace referencia y tratando de evidenciar que Venezuela perdió su soberanía en el manejo de sus propios recursos, no es cierto, porque no podría haber desarrollo en el semestre del país si no hubiese habido una inyección por el orden de los 7.000 a 9.000 millones de dólares, por supuesto descontándole a aquellos 14.500 millones del semestre, todo lo que tiene que ver con el pago de transporte de barcos, de aviones, de fletes, por supuesto de seguros, comisiones bancarias y la administración que hacen los propios bancos. Es decir, que esa retórica de que los recursos de Venezuela no llegan al país porque la gestión o la administración de Donald Trump se apropia de ellos, no es cierta. Y por supuesto, en la reciente reunión que el empresariado petrolero en Venezuela tuvo hace un día con el secretario de Energía, le ratificaron que urge el levantamiento de las medidas coercitivas unilaterales que le permita a ellos pagar sus respectivas nóminas, mover sus respectivas cuentas dentro y fuera de Venezuela, porque lo contrario sería un contrasentido que el gobierno de la administración Trump los invite a trabajar en Venezuela, donde ellos van a hacer inversiones muy importantes, multimillonarias, y que ellos no puedan mover sus propios recursos. Entonces, más tarde que temprano, la política y la economía van a terminar de hacer concientizar al presidente de Estados Unidos, Donald Trump, que debe derogar el infame decreto de Barack Hussein Obama, que dejaría, por supuesto, sin efecto, todas las medidas coercitivas unilaterales a las que hacemos referencia. Pero es muy importante, sobre todo, la conclusión en el contexto histórico actual. Se evidencia que Venezuela nunca ha sido una amenaza inusual y extraordinaria la seguridad de Estados Unidos. Hoy Venezuela es su mayor aliado energético en todo el mundo. Y por supuesto, esto tiene que darle un viraje al manejo de esas medidas coercitivas unilaterales. No hay un proveedor de energía cercano y seguro, confiable para Estados Unidos que no sea Venezuela, donde la presidenta encargada ha mantenido la paz, donde existe un gobierno serio, claro, que dinamiza todo el Estado y que ha hecho todo el esfuerzo porque en el marco del respeto, de la sinergia y por supuesto de la diplomacia, se logre concretar un acuerdo en marco energético tan importante para Estados Unidos en este momento que se encuentra con las reservas más bajas que ha tenido en toda su historia.
1: Recientemente escuché unas declaraciones del secretario de Estado, Marco Rubio, donde precisamente hablaba sobre este tema. A él se le preguntaba que qué iba a pasar con Venezuela, cuál era el proceso, cuál era la transición política que iba a tener Venezuela y precisamente sobre la cuestión de las medidas. Él decía de que estas medidas económicas se iban a ir levantando mientras este proceso de transición se fuera generando hacia una verdadera democracia. Él llama esta situación así, hacia una verdadera democracia, que incluso explica en esa declaración que pues Estados Unidos no optó por hacer una transición brusca en Venezuela, precisamente por conservar una Venezuela en paz, una Venezuela que no estuviera bajo la presión de una supuesta guerra civil, pero que de todas maneras, con el gobierno encargado de Delcy Rodríguez, pues que iban a hacer acuerdos para que se diera esta transición, que mientras tanto ellos no iban a levantar estas medidas económicas. Entonces, ¿hasta dónde, pues, estas narrativas que está soltando los Estados Unidos, los líderes del gobierno estadounidense, pues realmente pues afectan a esta posibilidad que tú estás planteando de que se levanten las medidas económicas contra Venezuela?
0: La razón real en la política real, no en el romanticismo político, por la que Estados Unidos no dio el paso de una operación militar el 3 de enero a una verdadera invasión, es porque la realidad en el terreno le mostró lo siguiente. Primero, que el liderazgo de la revolución que dirige la presidenta, hoy presidenta encargada de Venezuela, la doctora Delcy Rodríguez, el presidente de la Asamblea Nacional, el doctor Jorge Rodríguez, y el ministro de Interior y Justicia y secretario del Partido Socialista Unido de Venezuela, fue no entregarse. Y pese a la amenaza de ellos, le aclararon que no les importaba correr con la misma suerte del presidente Nicolás Maduro, a quien ellos le hacían ver en ese momento que había sido asesinado, pero que jamás iban a entregar la patria. Es decir, ese fue el primer impacto que se llevaron frente a la determinación de un verdadero liderazgo. El segundo elemento a considerar es que ellos esperaban que ese elemento de la operación militar le diera la fuerza al grupo, por supuesto, liderado por la Fuerza Armada Nacional Bolivariana, por sus componentes, para que dieran un golpe militar en Venezuela. Este escenario tampoco se dio porque la Fuerza Armada Nacional Bolivariana, que además está regida y que defiende la doctrina bolivariana, tenía claro que la defensa es hacia el pueblo y que jamás se podían prestar, por supuesto, para la invasión extranjera. Pero como si fuera poco, el elemento más importante es que el pueblo de Venezuela no pisó la concha de mango y salió a las calles generando el caldo de cultivo que Estados Unidos esperaba de una guerra civil.

0: nada más lejano y nada más falso que esa teoría de la traición, porque es al contrario, hoy se materializa en Venezuela con la suscripción de un acuerdo marco de cooperación energética, el plan estratégico que el presidente Nicolás Maduro le había propuesto a Donald Trump. Pero Donald Trump, su perfil, su equipo asesor, no le permitieron ni le permitirían nunca que fuera ese paso con Nicolás Maduro, y por eso es que este escenario es distinto. Hay que importante señalar que hace dos días oímos a Donald Trump frente a la pregunta de una periodista en Estados Unidos, en la Casa Oval, ¿qué pasa con las elecciones en Venezuela? Y él respondió desde su perspectiva que Venezuela no estaba lista, dice él, que el trabajo que están haciendo en Venezuela con el gobierno venezolano y la respetable presidenta Delcy Rodríguez, aunque ella quiere elecciones, él considera que no es el momento. La presidenta encargada, respondiendo a la pregunta en la puerta del Palacio de Miraflores a la prensa internacional, le formularon la misma pregunta. ¿Se compromete usted a hacer elecciones en el año 27? Y ella respondió que aquí hay una constitución, porque la constitución nuestra prevé que una vez realizadas las elecciones, el ganador tendrá un periodo de 6 años, y que solamente ese periodo fenece cuando a mitad del proceso, a mitad del término, se hace una consulta revocatoria conforme al artículo 71 de la Constitución, o por el término, por la finalización del término de los 6 años. Es decir, que la Constitución señala claramente cuáles son los dos escenarios previstos. Es decir, la presidenta encargada de Venezuela, conforme a la decisión de la Sala Constitucional que le dio la condición de encargada, se encuentra ejerciendo las funciones correspondientes al artículo 236 constitucional, que son las competencias del presidente, en sustitución del presidente Nicolás Maduro, mientras éste se encuentre secuestrado en Estados Unidos. Pero además de esto, el director del Partido Socialista Unido de Venezuela, Francisco Ameliás, en un programa de televisión en vivo, aclaró que las elecciones en Venezuela tendrán lugar, se refiere a las elecciones presidenciales, en el año 2031, conforme al mandato constitucional y la vigencia de este periodo. Es decir, todo esto dilucida desde la Realpolitik, el elemento político, el hecho concreto y real, y deja atrás todo el relato de las corporaciones occidentales mentirosas, de los laboratorios de guerra sucia, de los ANCLA y de los llamados influencers, entre comillas, que por supuesto adversan el proyecto de la revolución. Toda la actuación en Venezuela se encuentra supeditada a la Constitución y a las leyes, y pese a las medidas coercitivas unilaterales, pese al secuestro del presidente, Venezuela se encuentra en marcha, Venezuela se encuentra creciendo, tal como lo señala la CEPAL, 21 trimestres de crecimiento, más de 5 años, y nos proyectamos en la región como la economía de mayor crecimiento.
1: Durante más de 2 décadas, China prestó decenas de miles de millones de dólares a Venezuela y recibió petróleo como parte de esa relación. Si Washington obtiene acceso preferencial a una parte sustancial de la producción futura, ¿qué ocurre con las deudas, inversiones y compromisos petroleros que Venezuela mantiene con China? Y también, pues, surge otra pregunta aquí. ¿Este sería un intento de parte de Estados Unidos de desplazar estratégicamente a China de Venezuela y del Caribe?
0: Bueno, lo primero que hay que recordar es que aquí existe un marco jurídico vigente, constitucional y legal, respetuoso del relacionamiento de la política exterior venezolana. Los acuerdos

0: acuerdos, instrumentos suscritos con la República China y cualquier otra república, se respetan en el marco y la continuidad de la vigencia del gobierno de la presidenta encargada, la doctora Delcy Rodríguez, y nosotros atendemos con mucha seriedad que en Venezuela se explotan por el orden de más de 1.200.000 barriles de petróleo diario y que una porción importante va a Estados Unidos, pero otra va a China, otra va a India, otra va a los distintos compromisos que tenemos.
1: Bueno, Wilmer, muchas gracias por haber conseguido esta entrevista y pues esperamos tenerte nuevamente por aquí.
2: En la emisión Entre Amigos, recitamos a partes de la conferencia magistral El Capital en el Siglo XXI. Economía política de la crisis climática, ofrecida por el expresidente colombiano Gustavo Petro en la Universidad Nacional Autónoma de México, UNAM. Allí, Petro relacionó la emergencia climática y las catástrofes que golpean al planeta con un modelo económico basado en los combustibles fósiles, la concentración de la riqueza y una lógica de acumulación de capital que, según su análisis, está colocando el beneficio económico por encima de la vida. La propia UNAM resumió una de sus tesis con una frase contundente: el capital no puede estar por encima de la vida. Les dejo entonces con esta conferencia magistral del expresidente Gustavo Petro en la Universidad Nacional Autónoma de México, UNAM. Espero de que sea de sumo interés para todas y todos ustedes, amigas y amigos oyentes.

¿Qué pasa con negar el cambio, la crisis climática? Pues es lo mismo que no mires arriba la película. Vamos ciegos así a un abismo. Todo lo contrario de lo que prometió el neoliberalismo. ¿Nos dejamos o no nos dejamos? Bien, pasemos a otra fase de esta situación. Estamos en una crisis climática que nos lleva a la extinción y hasta ahora estamos viendo su comienzo. La acumulación de capital es la culpable. Es decir, es una forma histórica de producir y de relacionarnos en la producción. Pero estamos en su última fase. Su última fase coincide con la extinción humana. ¿En qué consiste la última fase de la acumulación de capital, la de estos días en concreto? Miren, cualquier fábrica en México, norte de México, en China, que las he visto, me han permitido verlas, en Europa, en Estados Unidos, una fábrica de hoy. Una fábrica de hoy, tú entras, ves carros. Van por el techo, máquinas van poniendo sus partes, casi que mágicamente se hace un carro en unas cuantas horas y va pasando carros y carros. ¿Y dónde está la gente que trabaja? Pues un grupito de a la lejanía que miran computadores. Los computadores obviamente son los que manejan las máquinas. Alguien hizo el software físico, seres humanos, pero el ser humano cada vez es menos. El trabajo vivo es cada vez menos en el proceso productivo, automatizado, robotizado. Automatizar y robotizar, de acuerdo a las palabras de la economía política del siglo XIX, es aumentar el trabajo muerto basado en el proceso productivo actual en contra del trabajo vivo. Es una especie, en otras palabras, no se escribió así, de ganancia de lo muerto sobre lo vivo. Huele ya a la extinción. No lo analizan así los economistas. Creemos que la robotización es un gran avance y es la lógica de desarrollo del saber, de la matemática, del software. Volveré a repetir la palabra matemática como lenguaje con las máquinas. Obviamente un lenguaje humano, como lenguaje con las máquinas para producir más, para vender más, para ganar más. Y si hablamos de Marx, para explotar más. Porque la explotación no tenía que ver, gracias, no tenía que ver con el nivel del salario, que siempre él habló de salario relativo, sino con, por eso salario relativo, con el nivel de la masa salarial respecto a la masa total de la riqueza, que cada vez es grande, pero cada vez más ajena a la gente que trabaja. Por eso hay hoy mega multimillonarios que conforman un exclusivo club. Bien. Esa fase, ¿qué implica en la política, en nuestro quehacer diario, o sea, en mi presidencia, o en las luchas políticas de México o del mundo? Vamos a lo concreto. Si se robotiza como se está haciendo, y la fase actual de esa robotización se llama inteligencia artificial, que suena todos los días, hasta usamos, yo no la he usado, no quiero usarla todavía por plurito ahí que tengo de resistencia, pero quien esa inteligencia artificial se ha desarrollado a partir de temáticas complejas y llega a la transformación de unas máquinas cada vez más livianas, pero ultra complejas, como el computador cuántico, para robotizar procesos de producción en una escala mayor a lo que ya hay. No cambia, no hace una revolución, no es cierto. Profundiza un proceso que ya viene desde la revolución industrial, yo diría, desde la división del trabajo que hace más productivo el trabajo. Es una fase de aumento de la productividad que nos lleva a que menos gente trabaja, todo lo rutinario desaparece y aumentan las ganancias. Si el capital es un sistema para vender, ¿quién compra? Si cada vez hay menos gente por unidad de producción viva trabajando. Eso ya los economistas lo habían definido hace 2 siglos. Vamos a una crisis de sobreacumulación.
Solo que al principio fue en Inglaterra, donde estudiaron el fenómeno y empezó a haber teoría económica. Al principio eran unos países europeos. Hoy, ¿qué significaría una crisis de sobreproducción económica global? Al principio el régimen político, lo ven ustedes en la película de Sacco y Vanzetti, invito a verla porque a veces se nos olvidan los clásicos, no sale en Netflix. Si uno ve la película Sacco y Vanzetti, que tiene una hermosa música de Morricone, entre otras cosas, si la ve, pues se controla en la ciudad de Nueva York fácilmente el problema de una crisis de sobreproducción con policías de a bolillo y con caballo y con la horca de los líderes sindicales. En ese entonces, anarquistas italianos en Nueva York. Cualquier momento de esa historia la podemos ver en todas partes del mundo. Ejemplo, las bananeras en Colombia, en la hermosa edición de Netflix, es así, de 100 años de soledad, de segunda fase. Acabé de verla, casi no tuve tiempo, pero me pareció excelentísima. Arte, arte, pero el arte revolucionario, entre otras cosas, pero. Es otro caso más donde en un punto local unas ametralladoras de un ejército colombiano a órdenes de una multinacional estadounidense, la Free Company, asesina un número de trabajadores indeterminados que García Márquez dice fueron miles. Pero hoy, ¿cómo sería? ¿Hoy sería ese mismo escenario o una crisis de sobreproducción en este momento de inteligencia artificial, de crecimiento sustancial de la productividad y de una producción que se extiende es con talleres repartidos en una misma empresa alrededor del planeta Tierra? ¿No sería una crisis ya no de una clase trabajadora y un grupo de empresarios en un punto que se resuelve a golpes o negociando, como se hizo después de la Segunda Guerra Mundial? Sino de una crisis de la humanidad toda y del capital todo, tal como lo vimos como una especie de alerta en el COVID. Porque si esto es así, entonces pensemos, ¿qué régimen político controla eso? ¿Se puede controlar desde una nación una crisis de ese tamaño? ¿O simplemente nos golpea y toca ver cómo se resuelve? No tendríamos mayores instrumentos políticos, quizás contener el hambre en algunas regiones, las más críticas, etcétera, como muchas veces nos ha tocado hacer en los desastres naturales. ¿Qué régimen político podría controlar hoy una crisis de sobreproducción del capital, dada su globalización, dada su robotización, que es la que causa la crisis? Porque esa robotización disminuye el personal de la humanidad que puede comprar cuando el dueño de la máquina lo que quiere es vender más y se queda con las ventas guardadas en las bodegas y todo entra en un proceso de autodestrucción. Y si ustedes se ponen a examinar un poco esto, algunos pues lo han escrito, no es que me los he inventado yo. La única manera de superar la crisis bajo el capital, es decir, de mantener el capital existiendo, es controlando al máximo la humanidad. No la clase obrera de Inglaterra, no la clase obrera de Santa Marta, en el caso colombiano, o de México, del norte de México, en casos mexicanos, no. Dada la complejidad del aparato productivo globalizado y su robotización, no hay una forma de controlar en el mundo una crisis del capital que desate la protesta de las gentes, aguantando ya hambre, desestabilizadas en su vida cotidiana, acostumbradas a ciertos niveles de confort, como en Europa o en ciertas ciudades de Estados Unidos, que de pronto desaparece, como que se esfuma. Y entonces, ¿y a dónde fue a parar mi confort, mi comodidad, mi carro, mi casa? Mi familia que iba a vivir feliz, como decían los negociantes ideólogos de la economía, y de pronto no. Estamos es ante un shock, diría alguien. Un shock que se llama crisis, como sucedió en el COVID, que vuelvo a insistir, es una alerta que nos permite hacer los análisis de ahora, solo que no un virus, sino una crisis de sobreproducción del capital.
Pues, ¿cómo se controla la humanidad desde un régimen político? Pues ya lo han dicho varias personas muy ricas en el mundo. Uno que se llama Peter Thiel, que quiero traer aquí, poco conocido. Peter Thiel fue financiado en sus empresas, en los fondos de capital. Era el dueño de PayPal, dueño de software, matemáticas. No las hizo él, puso mucha gente seguro a trabajar las matemáticas a sueldo. Y es Epstein el que lo financia, no Einstein, sino Epstein, que es diferente, bastante. Y el caso este es interesantísimo, pero no me alargo años, pues tengo la tendencia a hablar bastante. Epstein, muy famoso por su conducta sexual pervertida, pero ocultan en el show, ocultan su fase política y económica, su manera de entender el mundo, que no era, que era lo que más le dedicaba en su tiempo. Y por lo cual no hubiera muerto, ni se hubiera suicidado, ni hubiera estado preso. Y no digo que peor o mejor, sino que explica un poco nuestra realidad contemporánea. Einstein le entrega 40 millones de dólares de financiación a Thiel, a Peter Thiel. Y Thiel es un hombre que nace en Alemania, padre o quizás abuelo, nazi. Viene a Estados Unidos, se vuelve ciudadano de Estados Unidos, tiene sus problemas económicos al principio, va desarrollando a partir del software, como todos los propietarios de software famosos y pocos, una fortuna cada vez más grande. Esa es la acumulación amplia del capital. En la acumulación amplia del capital hay diferenciación de la remuneración del capital. Uno es el capitalista con máquina analógica, otro es el capitalista con máquina digital, otro es el dueño del software. Y se va transformando en una especie de modo tributario, pero vuelvo al tema. Thiel hace conferencias como esta en universidades, escribe libros, se cree intelectual, puede serlo. Ellos a sí mismos, porque no es solo Thiel, es un grupo pequeño de personas parecidas, se llaman a sí mismos los intelectuales de la oscuridad. Son los hombres más ricos del mundo. Debe haber excepciones, aquí no he hecho una biografía de toda esta gente, pero en general, los dueños de la matemática, no porque la hayan hecho, no porque sean expertos en matemáticas, sino porque compran a su servicio el saber matemático que se desarrolla en las universidades y centros de investigación. Los dueños de la matemática hoy son los dueños del mundo. No son los dueños del dinero que pensábamos en efectivo, el banquero. Lo fue, sí. Pero nada hace el banquero hoy si no tiene el software y la matemática para recaudar el dinero, que ya cada vez es menos papel, cada vez es más número. Un mundo diferente, pero sigue siendo el capital. De esto no podemos olvidarnos, sigue siendo el capital. Los dueños de la matemática se han reunido y tienen un club. Y en ese pertenece el que acabo de mencionar, Thiel, pero también Elon Musk, también otros similares, eran los que estaban en la primera fila de la posesión de Trump. Luego, ese hecho, la posesión de Trump, no fui invitado, obviamente, pero era presidente de Colombia, ¿no? Pero no fue invitado casi ningún presidente que yo sepa. No recuerdo haber visto alguno. Fueron invitados en primera fila, menciono, los hombres, que no hay mujer ahí, todos hasta ahora, que sepa, son hombres más ricos del mundo. Y los hombres más ricos del mundo son los dueños de la matemática, los dueños del software. Bien, estas personas, ¿qué plantean? Como política, ¿qué planteaba Einstein? Como política para su país, porque era amigo de Trump. No solo porque salían a fiestas, dejemos ahí que la FBI averigüe qué fiestas. No porque salieran a fiestas, era porque eran hermanos comunes en un pensar político. Lo mismo que Thiel, lo mismo que Elon Musk y otros similares, Zuckerberg, etcétera.
¿Y cuál es ese pensar político? El que da respuestas hoy al capital. No a la humanidad, al capital. Por eso cuando dejé de ir al, ¿cómo se llama? El evento este de Davos, Suiza. Yo la primera vez que me invitaron fui a ver cómo era el espectáculo y vi un rico de esos con una pancarta diciendo cobren los impuestos, señores gobernantes. Pero cuando llevaron a Milei y lo pusieron de héroe del evento de Davos, yo dije, estos ricos se volvieron brutos, con el debido respeto con Milei, pero pues, creer que este hombre es el que está dando las salidas a la crisis actual de la humanidad en crisis. Los ricos habían hablado de 5 crisis, la de la crisis climática, la de la guerra, la de la enfermedad y otras 2 que ya no recuerdo. En la reunión en que yo estuve, yo dije, este mundo va a cambiar, porque si los más ricos del mundo ya están pensando en que hay que salir de unas crisis que obviamente existen, pues, ¿cómo llevan a Milei a solucionar esas crisis? El hombre las profundiza, sin saber incluso, sin saber. Bueno, ese día yo dejé de ir a Davos y ya obviamente no me van a invitar nunca más, pero tuve esa experiencia práctica. ¿Cuál es la narrativa política de ellos? Porque creo que es importante que se sepa, porque no se sabe. Pues Thiel y otros como él, su padre también lo decía, el padre Elon Musk también lo decía, es que la democracia no puede solucionar los problemas del capital de hoy. No dicen el capital, dicen más finamente o más oscuramente, diría yo, la democracia es contradictoria a la libertad. Punto. Esa es la tesis central. Si la queremos desarrollar un poco en las palabras de ellos, de Thiel, se equivocó la ilustración. Recuerden que la ilustración es la época histórica reciente, europea, mucho, del siglo de las luces, que llega aquí, ¿no? Pues, en un libro de Carpentier muy bonito, El siglo de las luces, que muestra cómo en los barcos iban llegando los libros. Aunque aquí habían libros de antes y otros pensamientos, pero la ilustración europea llega aquí y lo que configura son revoluciones en Europa, en Estados Unidos y en nuestra Latinoamérica, casi todas al mismo tiempo. Haití, para poner una hermosísima, que habla de derechos. Y sobre la base de los derechos del hombre, decían, después se fueron transformando, la libertad. Es una concepción completamente inversa al discurso hoy de los dueños del número y de los dueños del poder real del mundo. Porque lo que nos dicen es que la democracia como sistema de derechos es enemiga de la libertad. Y entonces aquí tenemos que plantearnos el tema como es. ¿Contra qué estamos luchando? No solo contra una forma de pensamiento, sino contra la forma de pensamiento que domina el mundo. No es una contracorriente, no es un esoterismo por allí que por curiosidad queremos leer. Es la corriente de pensamiento que domina el mundo de hoy a través de proyectos, de sistemas, de software, todos los días está inculcándose en nuestra cabeza. Cada vez que yo miro esto o espicho una tecla, va una información que ellos van recogiendo a través de ser los dueños del número, las grandes bases de datos, que les permiten un sueño que puede ser realidad. Para ellos utopía, para nosotros distopía, que es exactamente aplicar hoy en la realidad, no en una novela, lo que George Orwell, socialista republicano que peleó en España, devino en derechas por homofóbico, según la historia que he leído de él, pero escribió un libro que es casi su último libro, que se llama 1984, y que consiste en un gran panóptico a lo Foucault. Foucault escribió de esto, la sociedad occidental siempre crea panópticos, aquí hay un panóptico, y Orson Welles lo llamó el gran hermano y el ojo que vigila y controla qué,
cada episodio de la vida de cada ser humano en el presente y en el pasado. Una distopía, el control total de la humanidad. Sin espacio alguno, diría yo, de libertad. Es verte en todos los momentos, en todos los segundos, en todos los instantes. Y todo el mundo. Ese proyecto lo está desarrollando Tiel. Va en proceso. Hasta ahora solo llega a, en un ámbito geográfico determinado, que puede ser una nación completa, un dominio, llaman, regional, escuchar todas las voces que pasan por aparatos electrónicos, todas, y aplicarle una araña en un satélite que les pone a escuchar las que les interesa o las palabras que les interesa. Hasta ahí van. Pero es el proceso de lo que propuso como distopía Orwell, o sea, el control total de la humanidad a partir de la información total y en línea de cada persona humana, e incluso quisieran ir hacia el pasado. ¿Control de la humanidad para qué? Pues para que no se insurreccione ante la próxima crisis del capital. Es un método policial, pero que si se le agrega otro que hoy está llenando las páginas de cierta prensa en ciertos países, completamos el círculo general de la fase que estamos viviendo o que intentan hacernos vivir. No es solo Palantir, se llama el proyecto. Palantir es la piedra que aparece en El Señor de los Anillos, donde se asoman y miran cualquier escena en el presente o en el pasado. Yo le llamo el ojo de Wells. Pero si se le junta la Matrix a la Matrix, como la película de la falsedad, como una especie de cúpula que rodea el planeta de algoritmos, tal como Matrix, una cúpula energética y matemática, un holograma, podríamos decir, puramente matemático, construido para insuflar, para introducir la mentira en la mente humana. Entonces ustedes ven la actualidad, Cerimedo, Negre es el que nos tocó a nosotros con Abelardo de la Estrella, Negre, el asesor de comunicaciones del Abelardo, Cerimedo, el asesor de Paz en Bolivia, de Milei en Argentina, de Kast en Chile, no sé, Perú hubo otro, no se me acuerdo cuál. Y en Honduras, la misma empresa que hace la misma empresa privada que hace el escrutinio de elecciones en Colombia, es la que lo hace en Honduras. Los bots en Colombia en las elecciones fueron 2 millones de bots falsos, pero provinieron de Miami, no de Bolivia. Negre, yo le pongo ese nombre, pero hay más. Y eso todo manejado desde el Departamento de Estado, el señor Rubio, y sabía a Trump. No puede decir que no sabía, porque él mismo dijo públicamente que me agradezca el tigre, porque es presidente de Colombia gracias a mí, dijo Trump. Pues sí, tiene toda la razón, un señor Franco. Le agradecí en ese momento que lo dijeron. Y entonces tenemos una realidad, una falsedad, como las drogas, exactamente. Una realidad que es que, por ejemplo, Iván Cepeda ganó las elecciones de Colombia. Esa es la realidad. Una falsedad. Y es que ni siquiera por el esfuerzo de los dueños de los bots, las granjas de bots que llaman ahora, que ahora sabemos que existen bien, probado, ni siquiera por el esfuerzo del capital destinado a las granjas de bots lograron ser mayoría en Colombia. La fortaleza del movimiento popular y lo alcanzado en estos años resistió los bots. Lo acercaron a De la Estrella hasta a llegar cerca a Iván Cepeda por 500.000 votos. Hoy lo sabemos con exactitud, porque nuestros expertos y expertas en matemática y en estadística y en software, en red 75.000, en red voluntaria, sin pago, pues descubrieron todo. Solo que la prensa hoy acalla, en el mundo acallan, pero están los 1.350 puestos donde hicieron el
la manipulación algorítmica que venía desde Los Ángeles de un software de una empresa israelí de seguridad privada, puesto en el consulado colombiano en Los Ángeles para que no hubiera delito en Estados Unidos. Pero sí cometieron delitos en Estados Unidos, cosa que abre unas perspectivas. Y esa acción de los BOS bombardeando contra Iván Cepeda y contra mí permanentemente, mostrándonos como guerrilleros sanguinarios llenos de sangre. Iván Cepeda es un filósofo. Nunca ha matado, yo creo que ni una mosca. Y produjo un choque mental que ni siquiera hizo que ganara el señor Abelardo de la Espriella, que es ciudadano de Estados Unidos, que ha jurado obedecer primero por encima de cualquier nacionalidad, la de Estados Unidos, y que ha sido en Estados Unidos un abogado de narcos y los ha estafado, y que es socio comercial de narcos en Miami y en Colombia. Y es el presidente actual de Colombia. Esa falsedad, ¿cómo se construyó? Pues no fue la gente. Hubo, obviamente, millones de gente, y esa sería otro análisis, porque personas reales votaron por Abelardo de la Espriella, otro análisis. Pero en el balance general de las elecciones, solo pudo ganar porque algoritmos israelíes actuando automáticamente y ya en el software de escrutinio permitían calcular en fracción de segundos si le estaban faltando votos y ponérselos en 1.300 puestos de votación en 13.000 meses. Y así es presidente. Pero así es presidente él, así es presidente también la señora del Perú, así es presidente también el de Bolivia. Ahí podríamos decir otras cosas. Así es presidente. Es un sistema que se quiere expandir no al mundo andino, Honduras también. México está en peligro. Brasil ya viene, y puede ser también Estados Unidos, porque estos métodos tienen legitimación en la clase política que está dirigiendo actualmente los Estados Unidos. Es un método para el mundo, no es para solo nosotros, es un método de control mundial. Es por esto, por este tipo de manipulación, hasta ahora balbuceante, Palantir hasta ahora está comenzando, que se produjo un genocidio como el de Gaza. Delante de todos, en directo, visto por televisión, y el genocida se pasea por el mundo orondo, y los que tienen que juzgar al genocida están hoy en la lista OFAC, igual que yo, entre otros. Yo estoy en la lista OFAC por defender a Palestina cuando empezó el genocidio. ¿Qué es todo esto? Entonces, ¿cómo puede uno pensar que en una democracia global, que debería ser como el objetivo a conseguir, para allá íbamos, con una justicia internacional, sumum de la civilización humana, con todo lo que ha acontecido en nuestra historia, no es perfecta, pero si íbamos hacia una civilización de la humanidad, con su diversidad, ahora nos encontramos es con un mundo que nos está llevando, y esa es la palabra, a un tecnofascismo global, de control global de la humanidad, que cambió de pronto en la agenda mundial. Lo que cambió de pronto es la robotización al máximo con la inteligencia artificial y la capacidad entonces que da al dueño de los números controlar la humanidad e intentar que el capitalismo no se hunda. No es porque el capitalismo esté poderoso, es porque está a punto de derrumbarse. Pero como está a punto de derrumbarse, tal cual observábamos en la historia de las dictaduras, aparece el fusil y los gorilas en el poder, pues aquí apareció el fusil que se llama el misil y capacidad de extorsión con la extinción de la humanidad, y aquí aparece el número con la cárcel, pero es una cárcel global de nuestras propias mentes humanas llevadas a una situación de esclavitud mental. Este es un proyecto para la esclavitud de la humanidad con el fin de recoger todos los recursos naturales, apropiarlos, expoliarlos, Venezuela,
y dar su lucha contra China, que no voy a discutir si China no tiene otro centro y ojo central, igualmente controlador de su propia humanidad que el occidental que se está configurando. Con lo cual, pues las perspectivas se vuelven difíciles para quienes creemos que otro mundo es mejor o que es posible en nuestra historia una humanidad libre, que es posible una democracia global, que es posible un diálogo de civilizaciones. Es decir, que la libertad y la vida son posibles. La libertad se definía por Hegel como la superación de la necesidad. No se superan las necesidades fundamentales sin productividad. Luego, esto que hemos hablado del crecimiento

No es que la transición, no es que esperemos 10 años, no es ya, ese fue mi problema político en Colombia, que era carbonero, lo volvimos industrial. Ahí hay unas lecciones de economía que no voy a llevar, pero ¿cómo así que crecemos 500% en 4 años en industria naval? ¿Cómo así que crecemos 200% en los 4 años en industria automotriz eléctrica? Pues fue bajándole el volumen al gas, al petróleo, al carbón y sustituyendo la capacidad productiva no utilizada del país por trabajo humano en la agricultura y en la industria, pero eso sería otra tesis, otra conferencia incluso. No, aquí es la productividad la que nos puede llevar a dos mundos completamente diferentes. Puedan haber otras. O el mundo de la extinción vía crisis climática y vía control omnímodo de la humanidad, tecnofascismo, que no es más sino un estertor, una cultura bárbara que se produce en una extinción de una especie como la humana, pensante, o una democracia global donde el tiempo libre que deja la productividad, que en el caso actual no hay, tiempo de pensión incluso en disminución, no hay, es exiguo, a llevar a la productividad de esa al tiempo libre de ganancia. Me explico más, y esto está escrito hace 2 siglos, solo que esto no se conocía. El tiempo libre, la productividad que hace que cada cosa se produzca en una fracción de tiempo cada vez menor, o este saco, cada vez en menos tiempo, nos permite dos cosas. O que se hacen muchos sacos y hasta hay sobreproducción, hay exceso de consumo de energía, calentamiento global, crisis climática y más ganancias hasta que llega la crisis, pero el beneficio de la productividad va al dueño de la productividad, que es el dueño del número en última instancia o de la máquina, como decían hace 2 siglos. En cambio, si la productividad va incrementándose, pero su beneficio no va a un dueño del número, sino a quienes trabajan, convirtiendo eso en menos tiempo de trabajo. Entonces tenemos una ganancia y una nueva riqueza, que yo llamaría la riqueza del tiempo libre pago. ¿Qué hacemos nosotros si nuestro tiempo libre aumenta y es pago? Pues nos imaginaríamos muchas cosas ahora. Pero en conjunto y en general sería más arte, más saber, más intensidad en la vida, más vida. Son dos caminos diferentes. Muerte o vida. Y entonces nuestros proyectos políticos concretos, viviéndolos en sus éxitos y fracasos, son los proyectos políticos de este tiempo. Y tienen que aglutinarse eficazmente, no simplemente retórica, tienen que aglutinarse alrededor de cuál camino escogemos. Obviamente tenemos definido el de la libertad, el de la democracia, el de la ilustración, que no es más que el de la razón, pero podemos caer es en el otro mundo si no somos capaces de actuar bien, que es el mundo de la sin razón. Abelardo hoy tiene un discurso que dice, a lo Milei, Milei tiene otros que me encanta escucharle, pero Abelardo dice, o con la razón o con la fuerza. Dice, cuando hay una huelga de una fábrica o encuentra narcos por ahí de pequeña dimensión, porque los narcos grandes están financiando el proyecto de la oscuridad. Lo puedo llamar así, puedo caer algo religiosamente, uno puede decir luz y oscuridad, que es dialéctica. Pero uno también puede decir razón, que es la luz humana, y la sin razón. La sin razón siempre lleva al fascismo y el fascismo siempre lleva al holocausto. Cuando hablamos del holocausto de la Segunda Guerra Mundial, entonces hoy podríamos prever un holocausto global, que es la crisis climática o son los misiles o es la barbarie misma política contra las sociedades. Estamos en un 1933 global. ¿Qué hicieron los seres humanos cuando apareció el 1933? En España una revolución que perdió. Y en el 45 otra más grande que ganó y cambió el mundo.

0: costó 50 millones de seres humanos en Europa y 30 en Asia. Hoy ojalá no sean esos los costos, pero esos costos disminuyen.
1: Bueno, hasta aquí nuestra emisión Entre Amigos. No me resta más que agradecerles a todos ustedes por haber seguido esta emisión. Este servidor y amigo Hugo René Orejuela les desea una feliz semana. Hasta la próxima semana en una emisión más de Entre Amigos en la Radio Air Libre de Bruselas.

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